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Y también traemos campañita de Bienexar en este cierre, a ver cómo nos fue, lograron escucharnos. En unos minutos todos los detalles, vamos con música, ponte Exa.

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Está disponible para ustedes, 777-300-0957. Mándenos mensaje de una vez, nota de voz, GIF, sticker, lo que usted quiera mandarnos para ya empezar a interactuar con todos ustedes. Es la línea directa con el locutor en los programas en vivo, desde las 6 de la mañana hasta las 8 de la noche más o menos. Entonces, mándenos un mensaje, tiene algún día especial hoy, se va a armar algo a través del 777-300-0957.

redes sociales importantísimas. 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En un momento más de pastor. Así que toda la promoción que tendremos ahora para este cierre de septiembre. Seguimos con música.

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Escuchas el 95.7 de su radio. Les habla Sergio Vieta. Buenas noches. ¿Cómo le va? Buena tarde, buena noche. Estamos de aquí hasta las 9. Recuerden que tenemos programas en vivo los fines de semana. Tenemos a Brenda con Cabina Naranja. Tenemos programas también individuales de Paul, musicales con el Rock en Exa. Tenemos Expediente Naranja y aparte regresa con Ian. Entonces también nos acompañamos los fines de semana. Yo les recomendaría que, además de que nos sigan en redes, nos escuche sábados y domingos. Estamos con todo el contenido pensado en ustedes y para ustedes. Así que ya saben, estamos en todas partes y de aquí hasta las 10 de la noche. 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

Escucha la frecuencia naranja, 95.7 de tu radio. Recuerden que traemos la campaña Bienestar, Lord Logistics. ¿Cómo le han pasado? ¿Bien? Es un programa en especial para todos ustedes de 5 a 6 de la tarde. Tenemos cápsulas al aire. El profe Ian entrevistó bastantes, diría yo, bastantes

Escuchas el 95.7 de tu radio, de aquí a las 10 los acompaña Sergio Ivieta. 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

partes. Oigan, ¿cómo vamos a estar de partidos hoy, mero? 9:15 de la noche será el clásico América contra Chivas. Se va a poner bastante interesante. No aposté, ahorita tengo los últimos minutos para ver si apuesto o no. Pero, pues bueno, así toca a veces. Hace rato estaba jugando, ya empezó el de Monterrey Cruz Azul, 7:10. Y mañana, ¿cómo va a estar la cuestión? Mañana creo que va a estar tranquilo, tengo entendido. Con lo que respecta al fútbol mexicano. Mañana va a estar bueno, en de europeo tenemos Atlético de Madrid, Real Madrid, 8:15 de la mañana, es lo malo. Y tenemos también, hay otro partido interesante, Querétaro-León, por si usted quiere echárselo a las 8:10 de la noche para que no haga nada y ve ese partido. Así está el fútbol este fin de semana y en todas partes, Montexa.

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Oigan, pues bueno, el día de hoy también es una fecha muy importante, 19 de septiembre. No sé si tuvieron o estuvieron en el simulacro, no los agarró de imprevistos, ya se había anunciado que se iba a hacer a nivel nacional. Y el día de hoy, 19 de septiembre, es una fecha pues profundamente marcada en la historia de México, debido a que en distintos años ocurrieron tres sismos de gran magnitud que sacudieron al país. Entonces, el sismo del 85, el sismo de 2017 y también un sismo de 2022. Es importante recordar esto, pues para, sobre todo la unión, ¿no? Que tuvimos en esos tiempos tan, tan, tan gachos. Y pues bueno, recordar de alguna forma a los que ya no están, de la forma bonita, y también valorar a los que tenemos en estos momentos con nosotros. Hoy es 19 de septiembre, fecha importante por si usted se le había escapado. Escuchamos Exa FM en todas partes y en todas partes.

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Yo sigo con música, ya casi me voy en todas partes. 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

Ya recordar los teléfonos de cabina, porque si no, mira, le va. 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Entonces,

0: 7300957. Mándenos mensaje. Y no solo eso, también, por ejemplo, les voy a poner el ejemplo de Dos con Todo. Entre semana participamos con ustedes vía WhatsApp. Entonces aquí leemos muchos sus mensajes, notas de voz y demás. Entonces, 7300957 o el Acapulco 744-135-8570. En lo que vamos con más música. Ponte Exa en todas partes.
1: Yo.

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vámonos ya, público. Ha sido un gusto estar con ustedes hoy. Volvemos cuando lunes, 10 de la mañana en 2 con todo en Exa Cuernavaca, y el próximo sábado. Agradecemos a la producción de Exa FM. Nos quedamos con más música. Mi nombre es Sergio Ivieta. Síguenos en Exa Cuernavaca, Exa Acapulco, y en las de un servidor como Sergio.Ivieta o Sergio Ivieta, si me pueden encontrar en todas las redes. Buen fin de semana.

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6: ¿Qué son estas soft skills que se les habla en inglés, que se les dice en inglés, o habilidades blandas de las que habla tanto la educación moderna? 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
7: Bueno, este concepto dicta directamente de la Organización Mundial de la Salud, quien especifica directamente 10 habilidades blandas, ¿no? 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
6: Claro.
7: Entonces,
6: claro,
7: depende mucho de los escenarios que tengamos para que entonces se habilite esa capacidad y entonces se empiece a fortalecer cada vez más.
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6: De alguna manera, ahorita que lo decías, yo me quedé pensando que muchas veces cuando no tenemos desarrollada la inteligencia emocional, nos cuesta trabajo llevar las cosas bien a nivel social, porque no podemos resolver conflictos porque creemos que todo es personal. Entonces, es bien importante llevar esto de manera paralela.
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0: Revista del Consumidor Radio. Lluvia, pisadas, raspones. Nuestro calzado resiste absolutamente todo. Sin embargo, lucirlo reluciente y bien cuidado no exige gastar de más. Si quieres elaborar tu propia crema para calzado, en La Tecnología Doméstica te enseñamos la receta.
1: Y hablando de cuidar tu economía, ¿sabías que la mejor forma de proteger tu patrimonio es garantizando que se cumpla tu voluntad? Hoy te decimos todo lo que necesitas saber sobre el testamento, qué personas intervienen, cómo organizar tu documentación y los mejores consejos para hacer este trámite sin complicaciones. Toma el control y regálate tranquilidad a ti y a quienes más quieres.
0: Revista del Consumidor. En el día a día, merecemos usar productos de calidad que nos faciliten la vida. ¿Y sabes qué es lo mejor? Que muchas veces podemos crearlo con nuestras propias manos.
1: Por eso, haremos nuestra propia crema para calzado, que está validada por el Laboratorio Nacional de Protección al Consumidor. ¡Comencemos!
0: Para esta tecnología doméstica puedes adquirir los ingredientes en droguerías y tlapalerías. Los ingredientes que vamos a utilizar para hacer 750 mililitros son media cucharadita de colorante sintético negro, media taza de agua ras, 4 cucharadas de vaselina simple, 2 cucharadas de cera carnauba, 3 cucharadas de cera amarilla y 3 cucharadas de ácido esteárico.
1: También vamos a ocupar los siguientes utensilios: un cubrebocas, un par de guantes de látex, una taza medidora, un recipiente con capacidad de 500 mililitros, 2 abatelenguas, una cuchara sopera metálica, un tazón de vidrio con capacidad de 1 litro, una cacerola con capacidad de 2.5 litros, 2 trapos para manipular objetos calientes y un recipiente de plástico o metal con capacidad de 250 mililitros.
0: Ahora sí, pasamos a la magia de la preparación. Pero antes de ponernos creativos, recuerda que la seguridad es primero. Ajustémonos el cubrebocas y pongámonos los guantes de látex.
1: En un lugar con ventilación, empezaremos disolviendo el colorante en el aguarrás con una batelenguas. Puedes pulverizar el colorante envolviéndolo en un papel y golpeándolo suavemente con un martillo.
0: Después agregamos la vaselina, la cera de carnauba y la cera amarilla en el tazón y la calentamos a baño María.
1: Un gran consejo para que la cera se funda más rápido es cortar la cera en cubitos pequeños y mezclar constantemente hasta que se derritan por completo.
0: Una vez que la cera esté líquida, añadimos el ácido esteárico y continuamos moviendo hasta que se integre totalmente.
1: Ya que se hayan disuelto todos los componentes, con mucho cuidado, retiramos el tazón del baño María y vertemos nuestra mezcla de colorante con aguarrás e incorporamos todo mediante movimientos suaves. Por último, vaciamos nuestra crema para calzado en el recipiente de 250 mililitros.
0: Solo resta tener un poco de paciencia. Antes de cerrar el envase, dejamos enfriar a temperatura ambiente hasta que el producto se solidifique. ¡Y listo!
1: Lo mejor de esta tecnología doméstica es que tiene 1 año de caducidad y se prepara en 40 minutos aproximadamente.
0: No olvides mantener el recipiente bien cerrado para evitar que la crema se reseque. Además, es indispensable que el envase contenga una etiqueta visible que señale que debe mantenerse fuera del alcance de niñas y niños. Y, de ser posible, una leyenda de precaución por su contenido de solvente.
1: Guárdala en un lugar fresco, seco y oscuro. Y devuélvele la vida a tus zapatos. Anímate a preparar este producto en tu casa y etiquétanos en Instagram con el hashtag Tecnología Doméstica Profeco y arroba Revista del Consumidor MX.
0: No olvides que también puedes ver esta y más tecnologías domésticas en nuestro canal de YouTube, Profeco TV.
2: Revista del Consumidor.
0: Además de la tecnología doméstica, otra forma de cuidar nuestro dinero en el futuro es protegiendo nuestro patrimonio. De esta forma podemos garantizar que se cumpla nuestra voluntad. Estamos hablando del testamento, un documento legal en el que expresas cómo deseas distribuir tus bienes y quiénes lo recibirán tras tu fallecimiento.
1: Hacerlo puede traerte beneficios, entre ellos, evitar conflictos y disputas familiares, distribuir los bienes de manera sencilla, clara y legal. proteger el patrimonio destinado a tus hijas e hijos menores de edad o en etapa de estudios. Y sobre todo, brindar certeza y seguridad jurídica.
0: Al ocurrir el fallecimiento, las personas beneficiarias deben acudir con una notaria o un notario para iniciar el trámite.
1: Ojo, aunque recibir una herencia no genera el pago del impuesto sobre la renta, en el caso de bienes como casas o terrenos, sí deben preverse los gastos de escrituración, avalúos e impuestos locales de adjudicación, los cuales varían según la entidad federativa.
0: En el caso de las cuentas bancarias que no tengan beneficiarias o beneficiarios, los fondos formarán parte de la masa hereditaria.
1: Por lo tanto, quien pretenda disponer de ellos deberá acreditar su calidad de persona beneficiaria mediante el proceso que corresponda ante la institución financiera.
0: Pero ¿quiénes intervienen en un testamento? Primero, está la persona testadora, quien expresa su voluntad ante una notaria o un notario respecto al destino que tendrán sus bienes y derechos.
1: Y por supuesto, también está involucrada la persona heredera, quien adquiere la totalidad o una parte de los bienes, derechos y obligaciones que integran a la herencia.
0: Por otra parte, la legataria o legatario, quien adquiere los bienes a título personal.
1: Además, hay que tomar en cuenta al albacea, quien se encargará de entregar los bienes a las personas beneficiarias.
0: No hay que olvidar que en algunos casos existe la tutora o tutor, es decir, la persona a quien se le encomienda el cuidado de la educación de las hijas o hijos menores de edad.
1: Y por último, la curadora o curador, quien vigilará que la persona tutora desempeñe bien su cargo.
0: Para poder iniciar formalmente el trámite, es necesario que acudas con una notaria o notario, con el objetivo de que explique los pasos a seguir y de la orientación necesaria.
1: Para ello, es importante que tengas en mente dos posibles situaciones. Si existe testamento, este deberá presentarse junto con el acta de defunción para confirmar su validez y formalizar la aceptación de la herencia.
0: Si no hay testamento, se deberá comprobar el parentesco mediante actas oficiales para determinar quiénes tienen derecho a heredar.
1: Por ello, es muy importante que ordenes tus documentos en formato físico o digital y que mantengas tu información actualizada.
0: Para esto, puedes organizar tu información en las siguientes categorías: identidad y datos personales, información laboral y seguridad social, cuentas, ahorros e inversiones, créditos y compromisos financieros, seguros y protección, bienes y patrimonio, servicios y gastos recurrentes, disposiciones patrimoniales y legales.
1: Hacer tu testamento es más fácil de lo que parece. Solo ten presentes estas sencillas recomendaciones.
0: Tómate tu tiempo. Analiza con calma el destino de tus bienes sin actuar bajo presión.
1: Busca orientación profesional. Acude a una notaría para resolver dudas o ubica una en el directorio del Colegio Nacional del Notariado Mexicano.
0: Mantén tu testamento actualizado. Puedes modificar tu testamento si cambian tus circunstancias familiares o personales.
1: Conserva la tranquilidad sobre tu patrimonio. Hacer tu testamento no significa perder la propiedad de tus bienes. Solo surte efecto tras el fallecimiento.
0: Consulta a la Condusef si necesitas saber si eres beneficiaria o beneficiario de cuentas bancarias o de inversión de una persona fallecida. Comunícate a la Condusef al 55 53 40 0999 o envía un correo a asesoría@conducef.gob.mx.
1: Recuerda que tomar el control de tu patrimonio es regalarte tranquilidad a ti y a quienes más quieres.
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1: Vamos, listo. Salud, muchachos, por esa mujer.

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2: La frase con la que arrancamos el día de hoy es de Robert Collier y dice: el éxito es la suma de pequeños esfuerzos que implican un gran trabajo que repites todo el tiempo y que se consolidan día tras día. Así que te deseo la mejor de las suertes.

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0: Katy Calderón de la Barca. ¿Cómo estás, Katy Calderón de la Barca?
1: Bien, Jessy.
0: ¿Cómo estás? ¿Todo bien?
1: Bien,
0: ahora no te costó tanto trabajo enfocar el celular y todo muy rápido ahora. Ya es que Kat siempre tarda como 35, 40 minutos en enfocar el celular que la filma cuando no trae community manager.
1: Claro.
0: Pero hoy lo hizo muy, muy rápido. ¿Cómo estás, Katy?
1: Bien, Jessy, bien, muy, muy contento porque el tema de hoy me gusta mucho.
0: Está buenísimo, caray. La verdad es que desde la psicología de alguien como tú, que tiene una experiencia bárbara en el desarrollo de los jóvenes, que fuiste protagonista de su educación por haber tenido a tu cargo la dirección de una de las escuelas más importantes de este país, además combinado con tu preparación psicológica académica, pues esto es clave, Katy. Cuéntanos, la inteligencia artificial, ¿cómo está impactando o está atrofiando el pensamiento de los jóvenes?
1: Fíjate, ahí, bueno, todos hemos escuchado este estudio, ¿no? De esta prueba de PISA, que lo que nos decían, digamos, o sea, quienes preparan esta prueba, era que parecía que las personas o los estudiantes con mejores promedios es los que menos utilizaban la IA. Y había esta parte como de pensar cómo la IA estaba atrofiando estas mentes de estos estudiantes. Entonces, ha habido varias investigaciones que lo que han buscado es realmente qué pasa. O sea, la IA es la mala de la historia. Y creo que aquí lo importante, Jessy, justamente es darnos cuenta que los estudiantes que más la usan sin filtros, los que nada más, a ver, chat, contéstame estas preguntas, o sea, que no tienen un proceso en donde interviene su propio pensamiento, su mente, la capacidad de analizar, es su propia lectura, el tener argumentos, cuando es básicamente toda la responsabilidad puesta en la IA. Ahí es donde los cerebros están atrofiando, ahí es donde el pensamiento lo estoy soltando de manera, pues, con mucha flojera, sin tener esta tolerancia al no saber, sin tener esta capacidad de saberte ignorante y poder buscar. Entonces, esa incomodidad que a todos nos pasó como estudiantes, pues cuando no sabías, cuando el de junto sabía más que tú, cuando temblabas porque decías, chino, me sé la respuesta, entonces la quiero buscar, la quiero encontrar. Esto, cuando los estudiantes no son capaces de tolerarlo y se van directo a hazme, o sea, resuélveme y sé tú el pensamiento que yo no estoy haciendo, ahí es donde viene una atrofia, ahí es donde las funciones del pensamiento en cierta medida se paralizan, se dejan de usar, y entonces sí viene ahí un retroceso en el aprendizaje. Y por eso lo importante no es decir, ah, es culpa de la IA. No, no es culpa de la IA. O sea, es un proceso que como estudiantes y como padres de estudiantes tendríamos que promover. O sea, la fórmula de las personas o que tenemos hijos o que estamos metidos en la educación tiene que ser primero tu cerebro. O sea, esta es mi idea. Yo pienso que la IA no es la mala de la jugada. Entonces, esta es mi idea, esta es mi conclusión. De ahí viene la IA.
0: Fíjate que les voy a poner un ejemplo. Estoy ahorita haciendo un diplomado de estos que da Google.
1: Uh-huh.
0: Y en Coursera. Entonces, Coursera, ¿no?
1: Sí.
0: Soy feo. Pero te dan una herramienta de inteligencia artificial muy buena, porque viene un video, viene una lectura, y automáticamente tú le puedes decir a la IA que está a un lado, hazme un resumen. Y te hace un resumen. Está en ti leer el resumen y seguirle preguntando. Oye, del resumen, ¿cuáles podrían ser los puntos más importantes? ¡Pum! Y te da. Entonces yo le tomo una captura y guardo el resumen y guardo los puntos más importantes y le puedes ir preguntando las dudas acerca de lo que leíste o acerca del artículo, que está, del video que estás viendo, del audio, y todo te lo da. Sí dependen mucho del uso que tú le des a la inteligencia artificial en la educación.
1: Sí.
0: Si tú quieres que todo lo haga la IA y no te vas a comprometer ni a leer, ni a tomar el riesgo de hacer un examen sin la IA, pues estás muy cañón. O sea, no hay manera. Y creo que es medio cultural el tema, ¿no?
1: Sí.
0: O sea, también nosotros desde el hogar tenemos que ir acostumbrando a los jóvenes que, ok, está la IA, está increíble, pero es una herramienta que debes optimizar para tu educación, para tu relación y para todo, ¿no?
1: Absolutamente. Fíjate, estás hablando de un modelo, Jessy, que es el de obediencia. O sea, si yo hago que mi hijo solo obedezca y no doy un espacio para que pueda haber preguntas, inquietudes, dudas, que pueda haber puntos de vista diferente. Entonces, ahí es cuando yo también enseño a mis hijos a que cuestionen. ¿A qué cuestionen? O sea, que cuestionen mis propios pensamientos, porque que me cuestionen hace que yo también convierta en más sólidos a mis argumentos. Entonces, esto que tú dices, o sea, y ahora que lo estabas diciendo, los que nos ven por Facebook se dan cuenta, como Jessy, o sea, toca su pecho cuando dices, hay que tener un compromiso, y tu mano está alrededor de tu pecho, no está en tu cabeza. Entonces, ¿por qué hago énfasis en esto? Porque algo con lo que tú aprendes, al ser una persona, o sea, que eres altamente creativo, lo que sucede es que tú usas tu cuerpo como referencia con tu intuición, con el sentir. Y el proceso que no tiene la IA es justamente esto, el sentir, el poder percibir qué pasa en mi interior. No, a ver, aquí hay inquietud, aquí hay duda, aquí hay confusión, aquí hay vacío, aquí hay miedo. O sea, el aprendizaje se tiene que dar en coherencia de lo que pasa en el mundo mental, en tus pensamientos, pero también lo que no tiene la IA es esto que señalaba ahorita, y así que es el mundo de las emociones, el mundo de los de las sensaciones, de la intuición, de lo que se genera alrededor de tu pecho, alrededor de tu cuerpo, que es lo que realmente emerge cuando tú tienes temor, cuando tú tienes duda, cuando tú tienes, por ejemplo, incertidumbre o tienes ignorancia. Cuando tú aprendes a estar con eso y entonces empiezas a escuchar también esta parte de tu interior.
0: Pues ahí está. Si quieren seguir explorando o preguntándole a Katy, ¿dónde pueden recurrir, Katy?
1: Les dejo mis redes sociales, Katy C. de la Barca, Katy se escribe C-A-T-H-Y, Katy C. de la Barca, en todas las plataformas me pueden encontrar.
0: Muchas gracias, Katy.

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1: Oye, me da muchísimo gusto tener en este programa a Daniel Jiménez Cacho. La verdad es que qué hablar y qué decir y qué no decir de Daniel Jiménez Cacho. Lo ha hecho todo. La verdad es que es un placer platicar. Hice mi tarea, fui a ver ayer la obra. Oh. Aquí tengo todo mi acordeón. Y la verdad es que primero déjame saludarte, Daniel. Gracias por estar acá. Gracias por estar en la radio.
2: A ti muchas gracias por invitarme. Gracias, gracias. Me da mucho gusto que hayas ido a ver la obra, porque así podemos platicar.
1: Es que yo creo que es como la manera correcta de poder estar en contacto contigo y dirigirnos al público. Haber vivido la experiencia para poder platicar de esta misma ante la gente, que lo que yo viví ayer fue justo eso, una experiencia, ¿no? Te decía que me encantan los monólogos porque siento que es el actor en su máxima expresión. Exprime emociones, exprime sensaciones, exprime su capacidad actoral al máximo, como te vi ayer, Daniel.
2: Pues sí, porque estás completamente solo, completamente exhibido. Tú ya viste la escenografía, es una plataforma, no hay ni una silla, no hay ni un arbolito de atrás del cual se pueda uno esconder. Entonces la exhibición es absoluta. El texto, ya viste, también es muy emocional. Habla de una tragedia de juventud. La primera frase, yo por eso este texto lo, después de leer la primera frase dije, esto hay que hacerlo ya. Dice, cuando tenía 17 años maté a mi hermana. Y a partir de ahí, pues ya, nos empieza a narrar, ¿no? Cómo esta tragedia de juventud destruyó a su familia, cómo él huyó, se hizo, construyó su identidad lejos de su casa, se convierte en escritor y entiende que narrando su historia es como se va a poder curar, ¿no? Así se convierte en escritor y pues narrar la historia, ¿no? Es que significa entenderla, aceptarla, perdonarse. ¿Cómo se procesa una tragedia así? ¿El dolor se supera, no se supera, se acomoda o cómo? Son estas son las reflexiones que están ahí en el texto, ¿no?
1: Oye, que además vi a un actor en escena que no quiso salir a devorarse precipitadamente ni a sobreactuar ningún momento del texto, con una dificultad de estar 1:40 prácticamente entre el público. Porque te decía que había momentos que te parabas enfrente de mí y decías, este cabrón me está viendo a mí. O sea, el personaje me está viendo. Entonces, ¿sí? ¡Qué bárbaro!
2: Pues, viste que es un teatro grande.
1: Sí.
2: Pero ahora que te escucho hablar, digo, logramos esta sensación de intimidad, ¿no? Gracias a esta escenografía, estoy cerca de la gente. Y el texto está escrito así, o sea, el texto se dirige a la gente. Yo digo que es un cuentacuentos, bien cargado y con mucha producción, ¿no? De escenografía, de luz, de música. Pero finalmente está interpelando a la gente directo, ¿no? Me acuerdo incluso que estábamos ensayando al principio y cuando empezó a llegar la iluminación, pues yo no veía a la gente y eso me desconcentró. O sea, no veía las butacas. Y eso me desconcentró absolutamente. Dije, oye, le dije al director, a Francisco Franco, estoy dirigiéndome al público, si no los veo, esto no va a funcionar.
1: Sí, claro.
2: Entonces, poquito está iluminado y entonces ya empieza a haber una interrelación, ¿no?
1: Sí, claro. Ah, con razón. Porque hay un momento donde todos nosotros estamos iluminados.
2: Sí.
1: O sea, sí, estamos iluminados, sí, de tal forma ver. Donde tú nos ves.
2: Sí, sí puedo ver las caras, ver las reacciones. Y pues es una cosa tan emotiva que pues sí cuenta mucho, ¿no? Cuenta mucho cómo lo que le está pasando a la gente. Yo lo recibo también, ¿no?
1: Y esta parte, ¿sabes qué? Me llamó también la atención que, digo, insisto, he estado en teatros pequeños, grandes. Había un silencio que se cortaba con una pluma. O sea, la gente estaba muy atenta.
2: Sí.
1: No sé si lo notas tú arriba.
2: Sí.
1: Pero abajo está muy cabrón. O sea, es impresionante. Público querido, vayan. Porque es como un silencio de atención, de expectación, de nervio.
2: Sí.
1: De puta, ¿qué va a pasar, cabrón? De verdad, hay una pluma, puedes cortar el silencio.
2: Sí, esa es una virtud del texto, pienso yo, que es un texto muy directo, ¿no? Muy crudo, muy claro, que habla de vínculos familiares fuertes. O sea, son temas que a todos nos llegan, ¿no? La relación padre-hijo, la relación madre-hijo, el construir tu identidad lejos de casa, la muerte del padre, la reconciliación, el perdón. O sea, son una cantidad de temas que no son absolutamente familiares, ¿no? Entonces, esa es una virtud que tiene el texto.
1: Pero, y además yo creo que también tiene que ver que estás tan cerca y eres tan visual y te diriges tanto que dices tú, puta, estornudo y la cagué, cabrón.
2: Sí.
1: Sí, no, o sea, porque sí, bueno, estás tan enfrente,
2: Sí, me han contado gente que pues es... Hay una gran dulcería en el teatro y entonces la gente pues compra sus palomitas y sus refrescos y después de la primer frase que yo digo se quedan así como... Ahí se queda la Coca-Cola y las papitas, nadie las toca. ¿Sí?
1: Pues Daniel Jiménez Cacho, gracias por estar acá y gracias por presentarte en teatro, por presentarnos estas cosas, por enseñarnos. Es de verdad... pues mucho aprendizaje. Para los que nos dedicamos a esto, es una labor que hay que hacer, ir a verte. Los actores también, si los actores que hoy están comprometidos, vayan a ver, porque...
2: Nocturno. Muchísimas gracias,
1: no,
2: Jessy.
1: Gracias a ti
2: por invitarme y gracias por haber ido.
1: No, hombre, feliz.
2: Me sirve mucho escucharte, verte, cómo te fue, qué te pasó. Es muy, muy reconfortante.
1: Gracias. Una gran experiencia. Gracias, Daniel Jiménez Cacho, por estar acá.
2: Hasta pronto.
1: Hasta pronto.

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0: López Mateos. Seguimos en pie.
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8: ¡Gracias!

0: Dominique, ¿cómo estás? Qué gusto saludarte, hombre.
1: Es que el regreso de las vacaciones, yo siento que ya hay más coches, o lo que pasa es que pierde uno la práctica.
0: Sí, hombre, va uno como medio acostumbrándose y luego, no, ya hago 10 más y o 30 más o qué sé yo. Dominique, vamos a hablar de los signos zodiacales como amigos.
1: Exacto.
0: ¿Cómo es eso, eh?
1: Pues mira, según sus cualidades es lo que podemos ir viendo cómo se comportan como amigos. Por ejemplo, si quieres a alguien que te haga parte de su familia, que te haga sentir bien en casa, Cáncer. Cáncer sería ese tipo.

0: el momento y también darte una visión de lo que está pasando más objetiva y como muy profunda del momento por el que pasas. Como Capricornio, que Capricornio es un signo de tierra que siempre es muy práctico y por lo mismo es frío. No es que no tenga emociones, al contrario. No obstante, es un signo que puede permitirse el alejarse de la carga emocional y decirte, ¿sabes qué? La estás regando aquí. Así ya asado, y te lo dice cariñosamente. Y ojalá que así lo recibas, porque ya ves que luego somos muy particulares, ¿no? Entonces Capricornio tiene una mentalidad muy práctica que te sirve de guía para la vida, y eso es muy padre, y parecen reservados, pero una vez que ya eres parte de su círculo igual, se toman muy en serio la amistad, y obviamente que van a estar contigo en las buenas y en las malas. Luego, por ejemplo, Piscis, que tiene la fama de crisis. ¿Has oído eso de Piscis, crisis?
1: No lo había escuchado.
0: Ok, es el último signo del zodiaco, es el más sensible y es el que te va a entender si tuviste un sueño premonitorio, si eres.
1: ¿Qué meses son?
0: Es Piscis, es enero, febrero.
1: Ah, ahora entiendo.
0: No, febrero, marzo, perdón.
1: Sí, sí.
0: Febrero, marzo, sí.
1: Ahora entiendo.
0: ¿Por qué? Ya conoces.
1: Ya conozco un Piscis.
0: ¿Conoces un Piscis?
1: Sí, sí, sí. Textual, como estás diciendo.
0: Textual. Hipersensibles, empáticos. Si necesitas que alguien se solidarice contigo desde la empatía, entonces es esta persona es la que te va a ayudar a eso. A veces se pierden en su propio mundo, pero cuando andan por aquí son increíbles compañeros. Y si quieres evadirte, hacer planes que quiero probar la ayahuasca, no sé qué, bueno, en fin, ¿no?
1: Sí, este sí, tipo sí, de algo. Cosas.
0: No. Sí, porque Piscis anda como en otra dimensión. Luego, Tauro. Tauro. Tú me cierras los ojos.
1: Ay, ay, ay.
0: Tauro es este signo que va a estar contigo en las buenas y las malas. La lealtad a todo lo que da. Exacto, se está así como rascando la vestimenta en son de aprobación. Y ellos siempre van a estar queriendo ayudarte, tanto apoyarte, sobre todo psicológicamente, pero también materialmente si es necesario. Que si necesitas dinero, lo que sea que necesites, allí va a estar Tauro para apoyarte una vez que también formas parte de su círculo. Leo, que son del verano, son de fuego, bueno, Tauro es tierra. Ellos son estos grandes amigos que, a pesar de necesitar mucha atención para sí mismos, una vez que también son tus amigos, les encanta.

0: tu amigo y sus capacidades y saber qué le puedes pedir, ¿no?
1: Exacto.
0: Eso está padre.
1: Para no pedirle peras al olmo, como dice el...
0: ¡Exacto! ¡Mira, Dominique! ¡Bárbara! Pero bueno, Dominique, gracias.
1: A ti.
0: ¿Dónde te puede localizar la gente?
1: En Dominique Peralta, en Instagram y bajo la influencia.mx.
0: Ya está. Muchas gracias.

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1: Ricardo Pérez con nosotros y me da muchísimo gusto saludarlo. No había tenido la oportunidad de tenerlo en este programa. Me da mucho gusto, de verdad, porque primero disfruto mucho lo que hace, su éxito, y además que ahora está explorando, que me imagino que ya lo hacías, o no sé qué tanto, ahorita no lo vas a platicar, pues otras ventanas que ofrece el entretenimiento para llegar al público. Ricardo, ¿cómo estás?
2: Muy bien, muchas gracias. También un gusto para mí saludarte a ti, a todos los que nos estén escuchando. Ya tenía ganas de venir y queda pendiente regresar un día también con un rollo un poquito más musical, pero hoy te traigo una peli, Jessy. Estoy muy, muy emocionado. Claro que es algo que ya me había imaginado, sin embargo, es la primer película que hago, y aparte estoy metido también como productor. Y Max, nuestro director, nos dejó meternos hasta el guión. Entonces es una peli que llevo muy, muy de cerquita y que fue como un ejercicio de comediantes llevado a su máximo, ¿no? En lugar de a ver si sacábamos risas en un bar esta noche, era a ver si sacábamos risas en muchas salas en México, y afortunadamente empezó a suceder ayer.
1: Oye, cuéntame algo, ¿cómo es tomar ese riesgo? ¿Cómo es tomar ese proyecto y decir, voy, pues no solo estar en pantalla o no, no solo a producir o no, voy a full, a fondo?
2: Pues me invitó el Cojo Feliz y Max, que ellos son los que se juntaron y de donde nació esta película. Me invitaron desde un momento muy temprano, en el que incluso todavía no había terminado el guión. Querían tener claro quién iba a ser al otro personaje, porque gira alrededor de dos personajes en particular, Martín y Juan. Yo interpreto a Juan, y querían ya tener claro a Juan antes de seguir con el guión, e incluso pues ponerle fechas a la grabación. Como que ya que me subí, fue que pues se volvió realidad, ¿no? Y yo me sumé a los esfuerzos de a ver a quién podíamos jalar, a ver en qué lugares podíamos grabar y cómo podíamos acomodar este esfuerzo titánico de hacer una película, más siendo pues la primera de muchos de los involucrados.
1: Oye, porque además el cine no es nada complicado. Digo, más bien, el cine no es nada fácil.
2: Sí, sí.
1: Es muy complicado. ¿A qué voy? Que no solo es llegar y filmar, hay que buscar inversión. La promoción es muy distinta.
2: Sin duda.
1: La exhibición es otra. Pero también creo que significa un reto que después no puedes parar tan fácil. Claro. Porque veo que quien entra, luego otra y otra y otra y otra.
2: Sí, pues creo que una vez que lo logras, también te inspiras a ti mismo a como, ay, entonces capaz si lo podría volver a hacer, ¿no? O sea, y aprender de todo lo que es hacer una peli. Por eso creo que también incluso hay un pic en los directores, ¿no? En el que dices, wow, su peli número 7 fue una cosa extraordinaria, ¿no? Porque pues también de todo se van encaminando y van viendo sus áreas de oportunidad y también sus fortalezas para poder entregar algo próximo. Pero pues sí, se siente como mover una montaña, y por eso tantas manos tienen que participar a la hora de moverla, pero increíble, como dices, ya la verdad ya estamos pensando en ¿y ahora qué? ¿Y ahora cuál después de esta?
1: Oye, cuéntame algo, esto de que te llegue el guión y leerlo, y si me dice que te metiste en todo, opinarlo, ¿qué tanto te gustó? Porque es una experiencia muy distinta leer un guión de una película que vas a actuar, que vas a producir, a algo que puede llegar a ser un especial para una plataforma, o algo que vas a presentar en teatros. Es muy, muy distinto.
2: Sí, sin duda. Digo, para empezar, si esto no fuera una comedia, yo ni hubiera metido las manos. Habría sabido que era algo que me rebasaba como para llegar a decir, no, yo le metería esto, yo mejoraría esto otro. Creo que opiné y participé desde mis años de experiencia como comediante, principalmente de stand-up, ¿no? O sea, mis tablas, donde más tengo tablas es en los escenarios, pero por eso fue que me sentí cómodo como para decir, bueno, pues si me tiene la confianza el director, yo me meto también a esa parte, y se sintió como como pues le llamamos tallereo entre todos los estandoperos, ¿no? Cuando tú ya tienes más o menos claro de qué quieres hacer tu chiste y se lo cuentas a algunos otros comediantes que te parezcan buenos o que compartan tu sentido del humor para intentar encontrar otras vertientes de a dónde ir con el tema, posibles remates, ¿no? Y entonces participar en ese ejercicio, pero con un guión, fue muy interesante porque pues lo llevábamos de la misma manera y con el mismo objetivo, pero pues acá no hay toma dos, no hay toma tres a los chistes, porque un chiste de stand-up, si no funcionó hoy, mañana lo hago diferente, le cambio algo, tal vez está en la fonética, tal vez está en que quedó muy largo, ¿no? O sea, puedes probar distintas cosas para encontrar que el remate funcione, y con el cine no. Entonces, por eso también el ejercicio fue bueno, ¿no? Que pasó por manos de muchos comediantes, por ojos de muchos comediantes, para que, pues ya ahora que ya hemos visto salas llenas, atendiendo a la película, pues vemos que se logra lo mismo a lo que siempre le hemos tirado, pero hoy en cine.
1: Y quedaste de volver a cantar.
2: Claro que sí.
1: De venir, volver a venir ya a cantar. Gracias.
2: Muchas gracias, Jessy. Saludos a todos.

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1: Ya andamos por acá, calles y ya en Ciudad
2: por
1: de México.
2: Fin en México, sí. ¿Qué onda? O sea, yo creo, Pontón, que llegas a tu cantón y te tocan a ver si eres tú, es una.
1: Hola, vieja, ya me voy, vieja. Hola, vieja, ya me voy, vieja.
2: ¿Qué onda contigo? Oye, pero dime una cosa, la verdad es que qué lindo es trabajar en algo así.
1: No me quejo nada. Soy muy afortunado, sí, privilegiado también. No, hombre, está sensacional. O sea, verdad, no me puedo quejar, no me quejo de nada. Y creerás que hay luego, pues, estos llamados creadores de contenido, influencers, que se quejan.
2: No
1: lo puedo creer. ¿Crees? ¿Verdad? Yo creo que tiene, otra formación, ¿no? Yo afortunadamente creo que, bueno, nací sin internet, me dedico a esto hace casi 22 años, ¿no? En la onda de la tecnología, cuando no había iPhone, no había ni YouTube, y yo estábamos haciendo contenidos de tecnología. Y de verdad, luego hay gente que se queja, ¿no? Creadores de contenido. Ay, es que no sé qué, no me volaron en tal. O no comí no sé qué. O, puta, güey. O.
2: Dele gracias a Dios.
1: Sí, hombre, no manches.
2: Los toman en cuenta.
1: Totalmente.
2: No.
1: Infinitamente.
2: Sí, la verdad es Pontón. Bueno, oye, hay muchas cosas de qué
1: muchas
2: hablar.
1: Muchas cosas.
2: A mí me encantaría primero empezar a hablar del tema de el.
1: ¿AI?
2: Sí, no, de lo de Apple.
1: Sí, rápidamente.
2: Para irnos rápido con lo
1: Vámonos de Apple. Rápido. Sí, hoy, justo 15 de septiembre, acaba de salir ya la actualización. Bueno, desde ayer en la tarde-noche, pero ya lo pueden hacer, la actualización de iOS 27. Es decir, ya pueden ustedes, si tienen un teléfono, por ejemplo, un iPhone 11, hasta el 18, que va a salir el viernes, por cierto, este viernes ya sale el iPhone 18 Pro y Pro Max. Uh-huh. Los 18 y los 18 Plus, y esos los normalitos, yo creo que van a ser hasta el próximo año. Pero si, digamos, tienes un iPhone SE segunda generación, un iPhone 11, 12, 13, 14, 15, 16, 17, bueno, y por supuesto 18 o Duo próximamente, ya puedes actualizar a iOS 27. Es decir, se van a general, ponen actualización de software y actualizan su software. ¿Por qué? Por varias razones. Si tienes un iPhone 10, 15 Pro, Pro Max en adelante, vas a tener las posibilidades de usar inteligencia artificial, Apple Intelligence, ¿no? Y Siri, etcétera. Si tienes iPhone 15 Pro para abajo, no vas a tener algunas posibilidades y algunas funciones, sin embargo, es importante que actualicen para vulnerabilidades de seguridad, huecos, etcétera, ¿no? Entonces, bueno, aquí la ventaja es que tienes hasta 7 generaciones. Es decir, si tú tienes un iPhone 11, sigue funcionando. O sea, sigue funcionando bien con el software. O sea, son casi 7 años o teléfonos de hace 7 años y siguen funcionando. Entonces, actualicen el iOS 27, ya está disponible. Por otro lado, bueno, pues el viernes 18 ya sale a la venta el iPhone 18 Pro y 18 Pro Max en las tiendas. Se están vendiendo como pan caliente, como siempre, el efecto Apple. Ya en la preventa ya algunos colores ya no hay. Hay 4 colores que son un poquito más elegantes que el del año pasado. El año pasado ya sabes, era el naranja.
2: Sí, aquí, ¿no? Está Melo.
1: Sí, es naranja. Bueno, naranja exacto, está cool, pero es
2: super cool.
1: Claro, obviamente. Pero ahora son los colores un poquito más obvios, más
2: ¿cuál curvos te van a dar?
1: El Borgoña.
2: Ah, ya tengo el Borgoña.
1: El Borgoña.
2: Ah, con O.
1: Exactamente, con O. El Burgundi, o color vino, ¿no?
2: El color vino.
1: Exactamente.
2: Está bonito ese.
1: Sí, está bonito. Es un color vino, un color glaciar, que es como un azul bebé, ¿no? Un plata y un negro, que ya regresó el negro, ¿no? Que la gente lo pedía mucho. Bueno, eso sale el 18 de septiembre. Ahora, el 24 de octubre sale el iPhone Duo. Que ese
2: también se va a agotar, va a ser un lío.
1: Por supuesto que se va a agotar. Y también este viernes salen los Apple Watches, el Series 12, uh-huh, que hay uno de versión cerámica que está como en 30,000 baros, ¿eh? El de cerámica. Estaba bien bonito, pero sí está un
2: muy
1: poco
2: caro.
1: Caro, ¿no? Y bueno, las versiones normales, las de aluminio y titanio, etcétera. Y también el Ultra 4, es decir, el Apple Watch Ultra 4. Ya estamos en esta cuarta generación, también sale el viernes. Ahora, bueno, eso es con respecto a Apple. Después,
2: oye, ¿el Apple Watch, uh-huh, de cara a la versión anterior, conviene comprarlo?
1: Si tú tienes un Apple Watch de la generación anterior, como bien dices, del año pasado, no vale la pena cambiarlo realmente.
2: ¿Del antepasado?
1: Del antepasado yo creo que sí.
2: O sea, irte del 2 al 4 está bien.
1: del Ultra 2 al 4 está bien. Okay. O si tienes un Series.
2: Y la cerámica 9, no, 8. Perdóname, pero voy a preguntar una mensada. ¿No se rompe?
1: Pues no, está súper resistente. En teoría lo que dicen, ¿no? Ajá. No se rompe y aguanta algunos golpes, pero sí el precio sube exponencialmente. O sea, por ejemplo, un Apple Watch Series 12 nuevo, ¿no? Del que va a salir el viernes. El más chavito de todos. Va a costar 9,000 pesos. El de cerámico cuesta 25,000.
2: Oye, pero te voy a decir una cosa. Siguen sin medir la presión arterial, caray.
1: Sí, sí, sí, todavía. Todavía falta, sí. Ahí yo creo que hay otros relojes que también son compatibles con iPhone y que tienen mucho más funciones y un poquito más precisos. Entonces,
2: sigo siendo team Garmin.
1: Sí, Garmin es excelente, Huawei es excelente. Sí. En fin, pero bueno, para todos aquellos que les guste el Apple Watch, pues también saldrá el 18.
2: Totalmente. Bueno, Pontón, gracias.
1: Gracias a ti, Jessy.

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1: En este programa ponderamos la música en vivo y siempre queremos que la música en vivo esté y siempre tenemos a los mejores de los mejores. Hoy en este programa me da mucho gusto presentar y pido un aplauso de todos los presentes para el mariachi, señoras y señores, Alma Mexicana.
2: Mucho gusto.
1: Señor. Qué gusto saludarlos.
2: Muchas gracias.
1: Oye, la verdad, bienvenidos. Qué elegante, qué bonito se ve un mariachi así, bien, uniformados, elegantes. Qué padre. Además, estaba oyéndolos tocar. Se escucha re bonito. ¿Cómo están? Cuéntenos un poco de Alma Mexicana.
2: Claro que sí, pues emocionados de estar otra vez con nuestros amigos. La verdad es que siempre es un gusto venir y pues emocionados también. Tenemos mucho trabajo el día de hoy. Se siente el ambiente mexicano, se siente la alegría en la calle. Y pues bueno, ahora sí que a compartir un poquito de la música tradicional mexicana y vamos a darle gusto al público.
1: Oye, un mariachi, este 15 de septiembre es de los días que más trabaja.
2: Pues sí, sí, es de los días fuertes. Tenemos el 10 de mayo, el 12 de diciembre, ¿no? Son los días en los que el mariachi.
1: Las lupitas, las mamás.
2: Exactamente.
1: A los papás les valemos, a los mariachis, ¿no? Sí, casi no nos tocan.
2: El día del padre, pura
1: madre. Solo el día del padre, pura madre. Sí, totalmente. Pero aquí están. Y vamos a escuchar la música de mariachi. Vamos a pedirle a la gente que nos pida canciones. Vamos a estar complaciendo todo por notas de voz. Déjenos sus rolas de mariachi que quieran escuchar. 55-79-19-59-30. Yo creo que una de las canciones que más identifican el día de hoy y que más identifica la música de mariachi ante la fiesta es el Son de la Negra.
2: Claro,
1: ¿no?
2: Que sí.
1: Yo creo, ¿no?
2: Sí, de hecho, sí, pues es de las que más sentido de identidad y pertenencia yo creo que generan en las personas de ese sentimiento mexicano. Entonces, si quieren, las tocamos para ustedes.
1: Venga, vámonos, sí. Empezamos todos mariachi en vivo, señores. Sí.

0: Mariachi en vivo con Alma Mexicana. Oye, sí, que por cierto, señor, los pueden contratar, ¿no?
1: Ah, claro que sí, con mucho gusto. De hecho, todavía tenemos algunos horarios disponibles para el día de hoy. Entonces, les dejamos nuestro número de contacto. Es el 56-37-42-64-46.
0: Vamos a repetirlo, por favor.
1: 56-37-42-64-46.
0: Muchas gracias al Mariachi Alma Mexicana. Repítanme, por favor, el contacto donde los pueden contratar.
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0: 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Claro que sí, para que contraten hoy, todavía quedan algunas horas.
1: Todavía tenemos algunos horarios disponibles, entonces listos para cuando nos marquen.
0: Perfecto, Alma Mexicana, el Mariachi, sí. Muchas gracias.
1: Al y gracias muchas por. Muchas gracias a ustedes, saludos a todo el auditorio. Muchas gracias por las bendiciones, que se la pasen muy bien el día de hoy.
0: Gracias al Mariachi Alma Mexicana, gracias por estar con nosotros. Vamos a continuar con este programa.

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5: El poder del contacto con la naturaleza. En Japón existe una práctica médica llamada Shinrin-yoku, o baños de bosque. La ciencia ha demostrado que pasar al menos 20 minutos al día en un parque o rodeado de plantas reduce los niveles de cortisol, la presión arterial y fortalece el sistema inmune gracias a unas sustancias llamadas fitoncidas que liberan los árboles. Desconéctate del celular, sal al parque y abraza lo verde. Tu salud te lo agradecerá.
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0: Cervantes, querido.
1: La dama de Dios.
0: Aquí, la esclava del Señor. Hágase en mí según su palabra.
1: Ayer el Evangelio, hablando del Señor, habló del perdón. ¿Usted es buena para perdonar,
0: Señor?
1: Yo soy
0: muy buena para perdonar. He perdonado a tanto chacal que me ha usado, que me ha... Claro, oye, sí, he sido una mujer muy amada, pero también muy abusada.
1: Oiga, dígame una cosa, ¿ha mantenido hombres usted?
0: He mantenido dos, ¿qué, tres?
1: Oiga, de uno me dijeron, ¿eh?
0: No, bueno.
1: Uno estaba confirmado, ya hasta vino.
0: ¿Sabe, Jessy Cervantes?
1: Uno me confirmaron.
0: Hasta las pantaletas para mujer se robó de mi casa, pero...
1: Uno me lo confirmaron.
0: De las que tienen moñito así enfrente y todo, llevándoselas, por el amor de Dios. Pero
1: que la usó, me confirmaron.
0: Bueno, pues, Jessy, ¿qué le puedo decir yo, no? O sea, nos dimos amor, nos dimos de a beso, intercambiamos lo que viene siendo el fluido, el bonito y delicioso.
1: Oiga, pero
0: fluido.
1: Dígame una cosa, ¿usted la usan, la dejan y usted...
0: Y busco otro. ¿Qué más puede hacer una dama? ¿Qué más puede hacer una diva? Busco el reemplazo, busco el que sigue.
1: Sí, señor.
0: Y no solamente eso, mi querido Jessy, la verdad es que han pasado por este bello cuerpo que se han de comer los gusanos en un futuro muy, muy, muy, muy lejano, ¿verdad? Políticos,

0: tiene usted su, su...
1: Bueno, pues mi amplia carrera, sí, la verdad es que...
0: confirmado, ¿eh? De buena, confirmado de buena fuente.
1: ¡Híjole, Jessy!
0: Que tiene usted su palmarés.
1: Exactamente. Y bueno, pues dentro del medio del espectáculo, el que quería mucho conmigo era Carin León.
0: ¡No!
1: ¡Carin León!
0: ¡Carin León quería con usted!
1: Lo acabo de decir. En algún momento me llegó a escribir, Rosa Concha, voltea a verme, Rosa Concha, voy a estar en la esfera el próximo año, Rosa Concha, por favor, hazme el honor de voltear a ver tu mirada en mí. Pero no pude, no pude, no pude, porque ese hombre siento que, pues no, no es mucho mi

0: cuerpo se refiere.
1: Sí, sí, sí.
0: Entonces, pues, le dije, Karin, lo siento, pero no. Ya en un momento dado fui de José Guadalupe Esparza, ¿verdad? Que fue, pues, ahora sí que...
1: Ah, mire, ese bronco,
0: el
1: así.
0: El regional mexicano. Le dije, pero, pues, en cuanto a ti, no te voy a poder
1: corresponder. O sea, usted dijo que no, Karin León.
0: No, le dije que no, y lo peor del caso, ahora que iba a estar en la esfera, ¿qué crees, Cervantes?
1: Oye, ¿cómo le hablaba a Lupe Esparza, eh?
0: Ay, el... Era así como, los escucha, vamos a hacer cositas. Y entonces yo le decía, ay, Dios mío, no te me vayas a ahogar, sacrosanto hijo de mis entretelas y de mis chichis caídas. Por favor, parece que se está ahogando cada frase que me decía José Guadalupe Esparza. Sí, Esparza. De hecho, cuando andábamos, yo dije, cuando me muera, yo quiero que José Guadalupe esparza mis cenizas en el mar.
1: Oye, pero entonces, Karin León, regresando, ¿no tuvo algo que ver usted con el que no llegara al concierto?
0: Pues no, realmente no, más me hubiese gustado porque ya me arrepentí de haberle dado el no. Y la verdad es que este hombre que se ganó mi corazón, ya lo perdió. Este hombre que nació en Hermosillo, Sonora, bajo el nombre de ¿cómo se llamaba?
1: Pues que anduvo con él y que no sé qué.
0: No, pues sí, de repente me llegaban los regalos y decían, ay, ahí le manda Oscar.
1: Oscar, ¿no?
0: O ahí me le manda Oscar Díaz de León. Le decía,
1: Oscar Armando.
0: Oscar Armando Díaz de León, no sé qué. Le dije, no, belleza, no,
1: Oscar hermostros. Armando Díaz de León, Hues.
0: ¡Qué caray! Que me quería poner los huesos.
1: Que se le dicen
0: cuello.
1: Karin porque era Oscarín.
0: Oscarín, exactamente. Y bueno, pues, ¿qué crees tú en Hermosillo, Sonora? Pues no, llegó al concierto en la esfera que tanto nos había presumido, sí, y que tanto
1: ¿y
0: nos
1: por
0: había
1: qué no
0: dicho.
1: Llegó?
0: Pues yo qué sé, mire,
1: o sea,
0: la
1: usted
0: verdad.
1: No tuvo nada que ver.
0: Yo no tuve absolutamente nada que ver. Se me ha culpado mucho que si pasó la noche conmigo, que si tuvimos una noche de pasión, no. Que si el candelabro italiano, que si el 69 moderno. Que si el 2 italiano, que si que tantas cosas. No, señoras y señores, a través de este medio de Jessy Cervantes S.A.D.C.B., yo declaro para todos ustedes que no tuve absolutamente nada que ver con la falta de Karin León, mi querido Jessy. Pero bueno, mis comadres enojadas, mi comadre la Hilary San Juanita había comprado la playera de Karin León.
1: Oiga, no me felicito, hoy es día de locutor, ¿eh?
0: Felicíteme a mí también, porque soy gran locutora y usted...
1: Felicitémonos mutuamente.
0: Felicitémonos mutuamente.
1: Felicidades a todos los locutores.

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5: Van a hacer dos preguntas nada más. Discúlpeme, van a hacer 50 preguntas, no es cierto, van a hacer nada más. ¿Para qué? Para que, bueno, tú participes y contestes correctamente y te lleves el reto de Destrexa. Son preguntas que Sergio Vieta conoce. Por él, a ver. Sergio Vieta, ¿cuál es el planeta más grande del sistema solar, amigo? No, amigo, Júpiter, Júpiter. Brenda Castro, ¿quién pintó la última cena? Ya ven, así son preguntas. Hans, ¿cuál es la capital de Canadá? Toronto, Ottawa. Bien. Oigan, amigo, vamos con la primera pregunta, mi querido Eddie Bears. Suéltale, amigo. Suéltale. Eso. Pero pone difícil, ¿eh? Porque a mis amigos les tocó unas bien fáciles. A ver si es cierto, ¿eh? Ay, súper fácil. Tiene que ver con deportes. Escuchen, ¿qué país ganó el Mundial de Fútbol del 2014? Seguramente ya saben, ¿verdad? Argentina, Alemania o Brasil. 2014. Vamos con la segunda pregunta, mi querido Divert. A ver si saben. Está facilísimo esto, ¿eh? Vamos a ver. A ver si pueden. Ay, ay, ay, naturaleza. ¿Cuál de estos animales es un mamífero marino, ¿eh? ¿Un tiburón? ¿Un delfín? ¿O un pulpo?

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2: Esta es la edición número 38 del Exámetro.
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2: Bienvenidos a la edición número 38 del Exámetro, el conteo oficial de la cadena más importante de habla hispana. Yo soy Juan Carlos Nájera y a lo largo de esta hora te presentaré las 10 canciones más pedidas en XFM. ¡Comenzamos!
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2: There's No More de Harry Styles es una de las canciones favoritas de su cuarto álbum de estudio, Kiss All The Time Disco Occasionally. Es que tan solo en su día de estreno, el tema acumuló 4.47 millones de reproducciones. Es momento de escuchar a Harry Styles en el lugar número 10 del Exámetro.
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1: Siddhartha sigue conquistando escenarios con su gira Tú y Yo y Tú. Después de dos sold outs en el Palacio de los Deportes, este fin de semana llegará a Veracruz. La gira continúa en octubre por Guadalajara y San Luis Potosí, y en noviembre pasará por Chihuahua, Ciudad Juárez y Monterrey. Es momento de escuchar a Siddhartha en el lugar número 9 del Exámetro.

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1: Stupid Song de Olivia Rodrigo es uno de los grandes éxitos de su más reciente disco You Simply Sad for a Girl So In Love. El sencillo debutó directamente en el número uno de Billboard Global 200 y tan solo en su primera semana acumuló 67.7 millones de streams a nivel mundial. Es momento de escuchar a Olivia Rodrigo en el lugar número 8 del Exámetro.
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1: Respirar de María José es el primer sencillo de su más reciente álbum de estudio, Alma de Mujer. De acuerdo con la cantante, esta canción simboliza una pausa obligatoria cuando todos tocamos fondo emocionalmente y necesitamos juntar fuerzas para volver a empezar, redescubriendo la fortaleza que llevamos dentro. Es momento de escuchar a María José en el lugar número 7 del Exámetro.
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1: Karol G, nominada a los Latin Grammys 2026, la Academia Latina de la Grabación, dio a conocer esta semana los nominados para la edición 27 de esta gala, donde la colombiana suma 7 nominaciones, entre ellas, Álbum del Año por Tropicoqueta, además de Grabación y Canción del Año por Coleccionando Heridas, junto a Marco Antonio Solís. Es momento de escuchar a Karol G en el lugar número 6 del Exámetro.

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1: Pompas de Jabón es el primer sencillo del próximo álbum de estudio de Gloria Trevi. El disco, que llegará a principios del próximo año, será el número 15 en su trayectoria, y aunque todavía no se conoce el título, la cantante ya adelantó que se encuentra trabajando en este proyecto, con el que dará paso a una etapa distinta en su carrera. Es momento de escuchar a Gloria Trevi en el lugar número 5 del Exámetro.
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2: ¿Tienes hambre o solo estás aburrido, estresado o triste? Aprende a diferenciarlas. El hambre física aparece poco a poco. Sientes vacío en el estómago y cualquier comida te satisface, hasta un plato de brócoli. El hambre emocional aparece de repente. Exige un alimento específico, no sé, chocolates, harinas, papitas, y viene acompañada de culpa después de comer. Antes de asaltar el refrigerador, toma un vaso con agua y espera 5 minutos. Tu mente se calmará.
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2: Estamos de regreso en El Exámetro. Recuerda seguirme en redes sociales como @jcenajeroficial.
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2: Ariana Grande sorprende con un disco en directo que reúne 12 canciones en versiones en vivo de su octavo material. El lanzamiento se dio sin campaña, pocos días después de que el artista concluyera en Londres su gira Eternal Sunshine Tour. Es momento de escuchar a Ariana Grande en el lugar número 4 del Exámetro.

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1: Alejandro Sanz lleva sus canciones al teatro con el alma al aire. El montaje recupera algunos de los temas más conocidos del español para contar una historia original ambientada en un pueblo pesquero. La fecha de estreno del musical será el 1 de octubre en Madrid, España. Es momento de escuchar a Alejandro Sanz en el lugar número 3 del Exámetro.
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0: 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Estamos de regreso en el Exámetro. Recuerda hacer tus peticiones a través de las redes sociales de Exa FM. 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
0: José Madero lanza el detrás de cámaras de Arrópame. El video muestra parte del proceso del audiovisual que destaca por su enfoque teatral, melancólico y profundo. Arrópame forma parte de Querido, el séptimo álbum de estudio del artista. Es momento de escuchar a José Madero en el lugar número 2 del Exámetro.
1: Lugar número 2.

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1: Esta semana de No More de Harry Styles baja al 10º sitio. Siddhartha se ubica en el número 9 con Pedacito de mi Corazón. Karol G debuta con Baby Wow en el 6º escalón. Gloria Trevi desciende al 5º lugar con Pompas de Jabón. Alejandro Sanz y Eden Muñoz suben al 3er peldaño con Yo Era Poesía. Y José Madero se queda en la 2ª posición del Exámetro.
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1: Moving to the Sun se consolida como uno de los mayores himnos del verano de este año. El tema de Hugel, Imael Angel y Ultranate es actualmente la canción más shazameada, con más de 5.3 millones de búsquedas en todo el mundo. Es momento de escuchar a Hugel en el primerísimo lugar del Exámetro.
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1: El Exámetro es producido por Saúl García, el guion a cargo de Hatsiri Durán. Todos los derechos reservados de MBS Radio. Yo soy Juan Carlos Nájera, nos escuchamos en la próxima edición y recuerda en todas partes, ponte Exa. Adiós.
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5: ¿Qué son estas soft skills que se les habla en inglés, que se les dice en inglés, o habilidades blandas de las que habla tanto la educación moderna? Y no solo la educación moderna, la capacitación a nivel laboral también habla muchísimo de las habilidades blandas. ¿Pero qué es esto y dónde las encontramos?
6: Bueno, este concepto dicta directamente de la Organización Mundial de la Salud, quien especifica directamente 10 habilidades blandas, ¿no? Va vinculado justamente con las capacidades y son herramientas que todo ser humano, ¿no?, podría tener. Sin embargo, algo que es bien importante mencionar al ser una habilidad, que esta se va a determinar o se va a ejercitar siempre y cuando se practique.
5: Claro.
6: Entonces, entre más escenarios a veces podamos tener para favorecer y generar este tipo de herramientas, van a ser como más útiles.
5: Claro.
6: Entonces,
5: claro,
6: depende mucho de los escenarios que tengamos para que entonces se habilite esa capacidad y entonces empiece a fortalecer cada vez más.
5: Es básicamente un músculo que no sabes que tienes hasta que lo necesitas para algo.
6: Exactamente. Y se divide justamente en dos, ¿no? Como cuestiones emocionales, que es toda la parte de manejo de emociones, ¿no? Y las cuestiones sociales, que es resolución de conflictos, comunicación asertiva, ¿no? Pensamiento crítico y reflexivo, que esa es otra de las cosas como, ¿no?, importantísimas
5: que
6: para todo ser humano.
5: De alguna manera, ahorita que lo decías, yo me quedé pensando que muchas veces cuando no tenemos desarrollada la inteligencia emocional, nos cuesta trabajo llevar las cosas bien a nivel social. Porque no podemos resolver conflictos porque creemos que todo es personal. Entonces es bien importante llevar esto de manera paralela.
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1: 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De Pagano.

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2: El libro de la vida es una aclamada película del 2014, producida por el reconocido director Guillermo del Toro.

Leticio de San Ángel. Manolo, un joven noble dividido entre cumplir la tradición familiar de ser torero o seguir su verdadera pasión, la música. Joaquín, el valiente y orgulloso héroe militar del pueblo, amigo desde la infancia de Manolo. Y María, una

0: éxito.
1: La primera película de Rápido y Furioso volvió al cine y le fue increíble. Para los fans veteranos fue un shock nostálgico recordar los humildes comienzos,
0: cuando la trama giraba en torno a robar camiones llenos de reproductores de DVD.
1: Antes de que la franquicia escalara a misiones espaciales y acrobacias de ciencia ficción, la película recaudó poco más de 3.1 millones de dólares, logrando la hazaña de meterse directamente en el top 10 de la taquilla durante esos días. Y cabe aclarar que compitió con unos titanes.
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1: La primera película de Rápido y Furioso es el origen de una de las franquicias más exitosas del cine, donde una misteriosa banda que conduce autos deportivos negros se dedica a asaltar camiones de carga en movimiento para robar.

esta película. Una de las canciones más enérgicas y directas del repertorio de Molotov. La letra retrata a una persona soberbia que solía presumir de su riqueza, fama o poder. Pero de un momento a otro, debe enfrentarse a la realidad. Su inclusión en la peli fue un reflejo de la diversidad multicultural de Los Ángeles que la película quería retratar, donde las comunidades latinas y asiáticas dominaban la escena de las carreras callejeras. Y la presencia de rock en español le dio una atmósfera mucho más realista al entorno de las bandas urbanas. Así que escuchemos este

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0: 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Ver redes sociales o televisión antes de dormir le está mintiendo a tu cerebro. La luz azul de las pantallas destruye la producción de melatonina porque el cerebro piensa que todavía es de día. Y el resultado, te cuesta dormir y te despiertas cansado. El truco de biohacking, activa el modo noche o filtro cálido en tu celular desde las 8 de la noche. O mejor aún, apaga pantallas una hora antes de acostarte y cambia una pantalla por un libro. Tu descanso mejorará en un 100%.
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2: El cine mexicano ha derrumbado barreras, pero hay 5 pelis que son las películas mexicanas más taquilleras de la historia. Y sabremos cuál es la número 1 a continuación. 5. Mis Reyes contra Godínez. Tras la muerte de un adinerado empresario, un grupo de jóvenes mis reyes

0: pasa en una boda, queda embarazada y cree que es de Renato, un chico desempleado menor que ella.
1: 3.
0: No manches, Frida 2. Seki, un ex convicto convertido en maestro, está a punto de casarse con Lucy, pero arruina la boda por sus

0: primera vez. ¿Ya te imaginas cuál es la número uno?
1: La número uno.
0: No se aceptan devoluciones no es solamente la película más taquillera del cine mexicano. Fue un fenómeno cultural y comercial que cambió la carrera de Eugenio Derbez
2: y las posibilidades de distribución del cine hispano en el mundo.
0: Este fue el debut de Derbez como director de cine.

0: absurdas sobre un hombre irresponsable lidiando con una bebé. Sin embargo, el tercer acto da un giro dramático desgarrador. El público descubrió en las salas de cine que el esfuerzo de Valentín por hacer feliz a Maggie no era solo por consentirla, sino porque la niña padecía una enfermedad cardíaca terminal, dejando un final inolvidable
1: que hizo llorar a millones.
0: Y para ponerle más sal a la herida, ponen una canción igual de desgarradora, Sueña Corazón, de Benny, justo en los créditos, para que te vayas todavía más tristes de la sala. Pero bueno, vamos a escuchar esta canción para volver a llorar juntos.

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2: México duele. A veces mucho. Pero México también abraza. Es el país que se cae y se levanta al día siguiente con música, un bolillo y con un
3: ¿estás bien, vecino?
2: Nos han querido explicar de muchas formas, pero no nos entienden, porque solo nosotros sabemos reír en medio del caos, hacer familia de los amigos y encontrarle sabor a la vida, incluso cuando es amarga. Eso es México, el de la gente, el que no se rinde. A pesar de todo lo malo que pasa en el país, seguimos juntos y seguimos levantándonos. Ese país nunca pierde. Y si hay un equipo que nos enseñó a no rendirnos, ese es Cuervos de Nuevo Toledo.
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2: Club de Cuervos es una aclamada serie mexicana de comedia y drama deportivo.
4: Célebre por ser la primera producción original de Netflix en español.

seguir sus propios caminos profesionales de manera exitosa. Isabel se convirtió en la directora técnica de la selección mexicana femenil y Chava se mudó a Nueva York para triunfar como diseñador de modas. La verdad es una serie increíble, con momentos que te llegan al corazón. Y sí o sí es una serie que tienes que ver si te gusta el fútbol. Escuchemos el tema que sonaba en las mejores escenas de estos partidos, Come With Me Now de Congo.

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3: Espero que disfrutaras de este programa y de tus palomitas, que hoy tuvieron muchísimo sabor a chile. ¿Cuál de las producciones de las que hablamos fue tu favorita? ¿Te gustaría que habláramos más a detalle de alguna? No olvides dejarnos tus ideas y recomendaciones en el chat room de la app. Y obviamente síguenos en nuestras redes sociales. A mí me encuentras en todas partes como el Guillo RC. Yo ya me voy, pero no sin antes recordarte que todo lo que pasa en el cine lo escuchas solo aquí, en Cine. 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
1: ¡Ey! ¡Alto ahí! Detén un segundo lo que estás haciendo en la oficina, en el tráfico o en la casa. Es hora de tu pausa Bienestar. Vas a girar tus hombros hacia atrás 3 veces. 1, 2, 3. Otra vez. 1, 2, 3. Ahora, entrelaza tus dedos. Estira los brazos hacia el frente y empuja fuerte como si quisieras tocar la pared. Siente cómo se libera la tensión de tu espalda baja. Inhala profundo por la nariz en 3 segundos. 1, 2, 3. Y suelta el aire despacio por la boca. No dejes de hacerlo. Inhala. Exhala. Continúa. Listo. Tu cerebro acaba de recibir una dosis fresca de oxígeno y tu metabolismo despertó. Haz esta pausa cuando lo necesites.
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2: Damas y caballeros, sean ustedes bienvenidas, bienvenidos a una edición muy mexicana de este programa llamado El Expediente Naranja. Mi nombre es Ian Cuellar y como todos los domingos te voy a traer un nuevo programa con una nueva historia, pero esta vez no específicamente de un artista, sino de una característica muy específica del ser humano: cantar cuando duele.
3: Pero también cantar de alegría, y es que los mexicanos, vaya que sabemos hacer exactamente las dos. Así que no te muevas, que el día de hoy te voy a acompañar en una edición del Expediente Naranja
2: muy a la mexicana.
3: Y para arrancar esta edición especial del Expediente Naranja, tenemos que viajar específicamente a 1986. Había un cantante llamado Juan Gabriel que publicó una canción en un álbum llamado Pensamientos, que cambiaría para siempre no solo la historia de él y de su música,
2: sino la identidad completa de este hermoso e increíble país.
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3: La historia que cuenta parece muy sencilla. Alguien recuerda que antes de conocer una persona, vivía muy tranquilo, hasta que aquella persona y aquella relación terminó enseñándole el dolor. Y es que, ¿qué son las relaciones sino que grandes maestros en la vida? Y Juan Gabriel
2: lo interpretó de una manera excepcional.
3: Pero Alberto Aguilera Valadez tenía una capacidad extraordinaria para hacer que una experiencia íntima pareciera pertenecerle a millones. La canción comenzó contenida, casi como una confesión, muy susurrada, y termina explotando con una frase imposible de no cantar:
2: hasta que te conocí.
3: El tema se convirtió en uno de los grandes éxitos de su carrera y trascendió rápidamente ante el disco original. Con los años llegaría a 9 versiones diferentes, arreglos diferentes y una interpretación que terminaría siendo histórica en el Palacio de Bellas Artes. En 1990, Juan Gabriel conseguiría algo extraordinario: presentarse acompañado por una orquesta sinfónica nacional en uno de los recintos culturales más importantes del mundo. Su presencia ahí también tenía un significado simbólico. El artista popular proveniente de una infancia marcada por enormes dificultades estaba entrando
2: en uno de los máximos templos de la cultura mexicana.
3: Y cuando llegó Hasta que te conocí, Juan Gabriel no se limitó en cantarla. La interpretó de una manera excepcional, casi angelical. Caminó por el escenario, dramatizó cada frase y jugó con los silencios
2: para dramatizar por completo el ambiente en Palacio de Bellas Artes.
3: Un palacio que ha visto el drama en toda su expresión, no se había reconocido a sí misma hasta que escuchó la canción de Juan Gabriel. Y a continuación la vamos a escuchar no solamente para recordar cómo nos hizo vibrar la selección mexicana de fútbol, sino también cómo nos hace vibrar el corazón recordar que somos mexicanos. Esto se llama Hasta que te conocí. Él es Juan Gabriel y lo escuchas aquí en Exa FM.

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1: Ahora vamos a viajar a Costa Rica. En un especial completamente mexicano, hay una costarricense que decidió nacer en México. Hay una frase atribuida a Chavela Vargas que resuma prácticamente toda su historia.
2: Los mexicanos nacemos donde se nos da la gana.
1: Porque Chavela Vargas no nació en México. Nació en Costa Rica en 1919, pero siendo muy joven encontró en México el lugar donde construiría su vida, su personaje y finalmente su leyenda. Vestida con pantalones, con ponchos, cabello corto y una actitud desafiante ante todo lo que se le presentaba en la vida y en la época,
2: Chavela Vargas comenzó a cantar rancheras de una manera completamente diferente.
1: No necesitaba mariachi. Muchas veces bastaba con una guitarra y su voz aguardientosa de tanto mezcal que transmitía completamente el dolor de su alma. Y pocas representan mejor ese universo como Tómate esta botella conmigo. Nada más y nada menos que el mismísimo José Alfredo Jiménez, todopoderoso compositor de rancheras mexicanas, tenía que construir y convertir esta canción en un himno
2: para toda la población mexicana.
1: Pero sería Chavela Vargas quien resignificaría esta canción de una manera muy interesante, haciéndolo casi prácticamente cinematográfica. Dos personas frente a frente, una botella de algún licor que puede llegar a ser mezcal, aguardiente o tequila,
2: y una despedida.
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1: Vaya combinación tan más dramática. En el último trago nos vamos, así dice la canción, pero cuando Chavela Vargas la interpreta, aquello deja de parecer simplemente una ranchera. Sonaba como alguien intentando prolongar los últimos minutos de agonía de una relación que ambos saben perfectamente
2: que ya no tiene tiempo de vida.
1: José Alfredo Jiménez y Chavela Vargas compartieron una amistad muy profunda, muchas noches, canciones y esa cultura de cantina que produjo algunas de las composiciones más importantes de la música mexicana.
2: Y es que ¿qué sería una ranchera sin un tequila?
1: Chavela Vargas murió en el año 2012 en México. Había nacido en Costa Rica y tenía 93 años de edad. Pero quizás discutir su nacionalidad artística nunca tuvo demasiado sentido, porque Chavela Vargas siempre eligió México por encima de todo. Y México,
2: como siempre,
1: también terminó abriéndole las puertas a quien lo acepta. Después de todo, los mexicanos nacemos donde se nos pega la gana. Esto se llama Tómate esta botella conmigo, y en todas partes vamos a escuchar a Chavela Vargas a través

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5: Si tienes problemas para conciliar el sueño o controlar la ira en el tráfico, pon a prueba la técnica de respiración 4-7-8. Inhala por la nariz silenciosamente contando 4 segundos. Mantén el aire en tus pulmones durante 7 segundos. Y exhala por la boca haciendo un sonido suave durante 8 segundos. Repite este ciclo 4 veces. Al hacer la exhalación más larga que la inhalación, obligas a tu cerebro a activar el sistema nervioso parasimpático. Calma instantánea en un minuto.
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5: Nacer siendo hijo de una leyenda puede parecer una ventaja.
6: Hasta que llegue el momento de subirte al escenario y demostrar de qué estás hecho.
5: Porque entonces el apellido deja de abrir puertas y comienza a pesar. Cuando Alejandro Fernández decidió dedicarse profesionalmente a la música, detrás de él estaba una figura prácticamente imposible de olvidar: Vicente Fernández, su padre, el Charro de Huentitán.
6: Una de las voces definitivamente más características y emblemáticas de la música mexicana.
5: Así que Alejandro Fernández tenía un perfecto problema enfrente de él, que ningún éxito familiar podía resolver por él: demostrar que no solamente estaba ahí por ser el hijo de Vicente. Y en 1994 aparecería una canción fundamental para conseguirlo, como Quien pierde una estrella.
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5: Una canción que evoca muchísimo a la música española, pero que también tiene una esencia completamente del mestizaje español e indio de las tierras antiguas. Como Quien pierde una estrella fue compuesta por Humberto Estrada. La canción formó parte de un álbum llamado Grandes Éxitos
6: a la manera de Alejandro Fernández.
5: Y rápidamente comenzó a convertirse en uno de los temas esenciales para su repertorio. Desde los primeros segundos la canción es completamente identificable. El inolvidable grito que viene en esta canción de Te Quiero abre paso a una interpretación donde Alejandro no intenta esconderse detrás de la elegancia del mariachi. Simplemente se impone y se rompe. La letra utiliza una imagen muy sencilla pero muy poderosa.
6: Perder a una persona como quien observa desaparecer a una estrella del firmamento,
5: sabiendo que no va a volver a presenciar ese instante nunca más. Como Quien pierde una estrella ayudó a consolidar a Alejandro Fernández dentro de la música ranchera y permitió que su voz comenzara a separarse de la gigantesca sombra de su padre. Y a continuación la vas a escuchar siendo un domingo muy mexicano, no podía faltar
6: el linaje de los Fernández.

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1: Y antes de pasar a la última canción emblemática de este programa tan especial y tan mexicano, tenemos que mencionar que el artista que sigue en este momento es un artista que tampoco nació en México, pero que sin embargo se le atribuye el título del Sol de México. Luis Miguel nació en Puerto Rico y Sabor a Mí nació en 1959 gracias al compositor oaxaqueño Álvaro Carrillo, uno de los grandes nombres de la música romántica mexicana. La historia detrás del título se volvió parte de la leyenda. Se cuenta que Carrillo disfrutaba beber y que después de una noche de copas, al besar a su esposa, ella habría comentado que el sabor del alcohol se le había quedado en los labios. Él respondió con una frase que terminaría transformando no solo una canción, sino prácticamente a toda una cultura en la música mexicana. No es el sabor del alcohol, es sabor a mí. Décadas después aparecería otro protagonista, Luis Miguel. A principios de los 90, el Sol de México se encontraba en un momento decisivo. Ya era una enorme estrella juvenil, pero necesitaba demostrar que podía construir una carrera de altura. Entonces llegaría una decisión que parecería bastante arriesgada: cantar canciones antiguas con una voz mucho más joven. Y en 1991 publicó Romances, producido por nada más y nada menos que el todopoderoso Armando Manzanero, y convirtió boleros de otras generaciones en éxitos contemporáneos que siguen vigentes gracias a Luis Miguel.
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1: El fenómeno fue gigantesco. Luis Miguel consiguió millones y millones de jóvenes como seguidores que estaban escuchando pop
2: y que descubrieron, a través de su voz,
1: canciones que escuchaban sus padres y sus abuelos. Y posteriormente llegarían Romances. Publicado en 1997, apareció su interpretación con Sabor a Mí. Luis Miguel no necesitó transformar completamente la canción. Hizo justamente lo contrario. Respetó la elegancia, la intimidad y aquella idea extraordinaria de Álvaro Carrillo de construir una imagen emocional y completamente ficticia de cómo es poéticamente
2: darle un beso a alguien y que nunca te olvide.
1: La canción habla de la permanencia, habla de un momento tan íntimo donde se comparte la esencia del uno con el otro. Álvaro Carrillo murió en 1969, pero sus canciones sobrevivieron. Casi 30 años después, uno de los cantantes más importantes de Latinoamérica tomó aquella composición, la volvió a colocar frente a millones de personas y simplemente
2: el resto es historia.
1: Quizá esa sea también la historia de Luis Miguel y los boleros. No los inventó, no necesitaba hacerlo. Los recibió de una generación anterior, los vistió con una nueva época y consiguió que millones de jóvenes volvieran a enamorarse con ellos. Porque algunas canciones pertenecen a un artista, pero otras, como Sabor a Mí,
2: pertenecen al tiempo.
1: Y justamente es lo que vas a escuchar a continuación de la voz de Luis Miguel gracias al espíritu de Álvaro Carrillo y en la frecuencia naranja. Así que no te muevas. 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
1: Damas y caballeros, muchas gracias por habernos acompañado en un programa más, un domingo más, un Expediente Naranja más, bastante a la mexicana. Espero que hayas disfrutado de tu noche mexicana el 15 de septiembre y que el 16 de septiembre te haya sido bastante leve. Mi nombre es Ian Cuellar y en la producción de este espacio está el buen Guillo y el buen Charlie, en los controles técnicos mi querido Brian, y en todas partes nos escuchamos el próximo domingo con una nueva historia, un nuevo artista o un nuevo momento importante de la música. En todas partes, buen fin de semana. 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
9: Entonces,
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9: depende mucho de los escenarios que tengamos para que entonces se habilite esa capacidad y entonces se empiece a fortalecer cada vez más.
8: Es básicamente un músculo que no sabes que tienes hasta que lo necesitas para algo.
9: Exactamente, y se divide justamente en dos, ¿no? Como cuestiones emocionales, que es toda la parte de manejo de emociones, ¿no? Y las cuestiones sociales, que es resolución de conflictos, comunicación asertiva, ¿no? Pensamiento crítico y reflexivo, que esa es otra de las cosas como, ¿no?, importantísimas para todo ser humano.
8: De alguna manera, ahorita que lo decías, yo me quedé pensando que muchas veces cuando no tenemos desarrollada la inteligencia emocional, nos cuesta trabajo llevar las cosas bien a nivel social, porque no podemos resolver conflictos porque creemos que todo es personal. Entonces es bien importante llevar esto de manera paralela.
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